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0: 6 en punto de la mañana, la temperatura en Rosario a esta hora 14 grados 3 décimas, la humedad del 98%. Multitudinaria convocatoria al velatorio del Indio Solari. Miles de personas se acercaron desde las 10 de la mañana del domingo al microestadio Gatica en el partido de Avellaneda para darle un último adiós al cantante. La fila para ingresar al velatorio llegó a los 8 kilómetros y las puertas se cerraron a las 4 de la madrugada de este lunes. En el Día del Periodista, Milei apuntó contra la prensa. El mandatario compartió en redes sociales una publicación del director general de la Fundación Libertad y Progreso en la que se planteaba una reflexión sobre la libertad de prensa y las críticas dirigidas hacia el gobierno. Franco Colapinto terminó 15º en Mónaco. Este domingo, el argentino tuvo una carrera complicada, marcada por una penalización y varios incidentes. Por otro lado, el italiano Kimi Antonelli logró su 5ª victoria consecutiva en la Fórmula 1 y se afianza como líder del campeonato.
1: El tiempo.
0: 14 grados, 3 décimas, la temperatura en Rosario, cielo nublado con neblina, la humedad del 98%, 6 de la mañana, 1 minuto.
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6 de la mañana, 3 minutos en toda la Argentina. Buenos días, amigos, ¿cómo les va? Bienvenidos a este lunes 8 de junio de 2026. El gusto de estar nuevamente con todos ustedes, abriendo esta semana de Río con mucha información, con muchos temas para comentarles, con también propuestas que habitualmente hacemos en el programa y acompañados por las mejores canciones. En una mañana que si a uno le dan la opción y lo invitan a quedarse y seguir durmiendo o levantarse, por supuesto que la primera opción es categórica. Pero aquí estamos firmes, una mañana inestable, con mucha llovizna, con la calle resbaladiza, con ese barrito que se junta en el asfalto, y hace que las condiciones para manejar especialmente sean algo complejas. También agregamos la niebla, que es otro de los elementos a esta hora, con 12 grados, 13 grados de temperatura y con una condición de inestabilidad que enseguida vamos a averiguar, de acuerdo a lo que estima el Servicio Meteorológico Nacional, hasta cuándo va a persistir. Con Claudio Rabañán operando controles, coordinando, ajustando los detalles, poniéndonos al aire y a cargo de las canciones. Y con ustedes que están del otro lado y que ya mismo pueden comunicarse con nosotros y contarnos cómo afecta esta condición climática su mañana, su día, su rutina, si en algunas zonas está lloviendo fuerte o no. 341-3650-969, ese es nuestro contacto. 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El saludo especial para todos aquellos que ya están levantados, que están en marcha, para los amigos que desde otras provincias, desde otras regiones de la República Argentina escuchan Río 96.9, y por supuesto también muchos amigos en otras latitudes, en España, que están de celebración con la presencia del Papa León XIV ayer en Madrid ante una misa multitudinaria y que seguirá de recorrida en la península ibérica. Bueno, vamos

0: completar también con esa información. Pero ahora quiero saludarla a Yorcy Serafini. Buenos días, Yor. ¿Cómo está, compañera? ¿Bien?
1: Hola, Seba.
0: Amiga, compañera mía.
1: Amigo, compañero, acá estamos. Muy buenos días a todos los que nos están escuchando, empezando este lunes pasados por agua, con mucha humedad. Te digo que en el medio de la noche, hoy cuando estaba durmiendo, de repente empecé a tener un calor tremendo. Estaba como medio bastante pesado, se sentía hasta en la misma habitación.
0: Así. ¿Estabas con algún tipo de calefacción encendida?
1: No, pero lo que me pasa a mí es que yo uso muchas frazadas.
0: Claro, ¿viste? Sentiste que era demasiado.
1: Tengo una que es como de corderito.
0: Uf, esa, de,
1: y esa me mató.
0: Levantar temperatura full, claro.
1: Sí, así que de repente me tuve que destapar.
0: Es como estar con una oveja encima toda,
1: claro,
0: la noche.
1: Claro, claro. Y me levanté como pegoteada. Así que enseguida pegó un bañazo así como
0: para estabilizar.
1: Sí, está bastante pesado, pero bueno, así empezamos el lunes.
0: Ahora vamos a repasar. Dale. Rodri Miró, ¿cómo estás? ¿Qué tal?
2: Buen día, ¿cómo estás?
0: ¿Todo bien?
2: Muy bien.
0: Bueno, estuviste in situ en la gran movilización social que fue la despedida del Indio Solari en Buenos Aires.
2: El viernes a las 9 de la mañana, cuando nos enteramos que el Indio, primero la gran sorpresa por el fallecimiento del ex líder de los Rodritos de Ricota, salimos con un equipo de la radio, estuve en la Plaza de Mayo el viernes por la noche. Uh-huh. Me quedé el fin de semana para poder cubrir el velorio ayer y me sorprendí. Después vamos a contar algo, la cantidad enorme, pero nunca vi tanta gente.
0: No, tremendo, me parece que sin antecedentes, superando lo que fue, bueno, está bien que fue también en pandemia, el velatorio de Diego Maradona en la Casa Rosada.
2: Lo que pasa es que lo de Diego todos decían,
0: En la Casa Rosada.
2: O sea, o muchos de los que uno hablaba decían, sí, me hace acordar lo de Diego, se interrumpió por la mitad. Acordate,
0: claro,
2: que Dalma,
0: claro,
2: y Janine habían dicho que el féretro se retiraba, sí, antes de tiempo. Terminó con incidentes, inclusive. Eso, sí, es el dato, después lo vamos a contar mejor. Pero en algún momento yo temía, Seba, cuando lo veía llegar gente. Yo estaba a unas 10 cuadras, uh-huh, del lugar cuando llegué. Tuve 8 horas para hacer esas 10 cuadras. Uh-huh. Y para atrás llegaba hasta Puente Porredón.
0: No, impresionante.
2: 70 cuadras de gente.
0: Las imágenes aéreas que podían tomarse con que registraban justamente la cantidad de gente fue una cosa impresionante. No encuentro otro calificativo.
2: Después contamos experiencias de la cobertura.
0: Rami Superti, buen día. ¿Cómo estás? En la semana del comienzo del Mundial, mirá si no será importante esta semana también.
3: ¿Qué tal, Seba? Buen día para todos. Sí, por supuesto, ya estamos en recta final, últimos días para que empiece el Mundial. Mañana amistoso de Argentina, y los escuchaba recién, fueron las hijas de Maradona las que decidieron a las 4 de la tarde que se termine el velorio.
0: Ah,
3: por
0: bien.
3: Eso los incidentes, por eso una gran cantidad de gente que no llegó a despedirlo, también en pandemia, con algunas restricciones que ese día no se terminaron de cumplir, pero fue una decisión de la familia, en este bien. Caso de las hijas, que habían estado también varios meses sin verlo al padre en ese momento.
0: Bien, bueno, Yorcy, datos del tiempo, ¿qué va a pasar hoy? ¿Cómo nos preparamos para lo que venga?
1: Decíamos, Eva, lunes pesado en Rosario, 14 grados 3 décimas la temperatura a esta hora, cielo nublado con neblina, la humedad del 98%, tenemos la presión a 1015.7 hectopascales, el viento está soplando desde el sur a 10 kilómetros en la hora y la visibilidad se encuentra reducida a 7 kilómetros. Para hoy esperamos la máxima de 16 grados y se esperan lluvias fuertes durante la madrugada y la mañana, entre un 70 y un 100% de probabilidades. Vamos a tener el cielo mayormente nublado luego a partir de la tarde, así que para que tengas en cuenta que para la mañana se esperan más lluvias. Mañana martes, mínima de 10, máxima de 16 grados, mantenemos estas temperaturas, pero ya sin probabilidad de precipitaciones, estaría el cielo mayormente nublado. Continuaría así el miércoles con mínima de 9, máxima de 17 grados.
0: Amigos, nos acomodamos, ¿les parece? Vamos en busca del primer café del día, preparamos nuestros títulos y enseguida volvemos, damos paso también a las mejores canciones aquí en Río Extra, primera hora, escuchás Río 96.9.
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0: 6 de la mañana, 14 minutos en toda la Argentina, todavía noche cerrada en Rosario con alguna llovizna, con el decíamos, el pavimento resbaladizo, con el barrito, con esa tierra que se junta después de la lluvia. Ahora, en estas condiciones y la inestabilidad, el anuncio de probables precipitaciones durante el resto de la mañana, también mejorando más tarde. Rodrigo Miró, adelante, los títulos más importantes, lo tuyo.
1: Bueno, Seba, al hecho cultural y masivo que sin ningún lugar a dudas fue la muerte del Indio Solari y su despedida en la Plaza de Mayo, ayer en Villa Domínico. Después vamos a charlar y comentar experiencias, sensaciones, pero además el dato político que hay y hubo detrás de todo lo que pasó. Recordemos que apenas conocida la muerte, la familia se supo que intentó gestionar la llegada al Congreso de la Nación del féretro. Martín Menem no quiso, luego sí lo organizó Axel Kicillof en la provincia de Buenos Aires, vía el intendente de Avellaneda, vía contactos con Máximo Kirchner. Es decir, la política también, aunque no haya sido un hecho pensado por la política, tuvo que ver con todo lo que pasó ayer. Vamos a contar después algunos entretelones de lo que se vio en Villa Domínico y lo que hubo detrás. Morosos y deudas, anoté este dato. San Juan, La Rioja y Catamarca tienen el ranking de más cantidad de deudores con el sistema financiero. La ciudad de Buenos Aires, el lugar donde menos se le debe al sistema financiero. Y algunas provincias, Jujuy, por ejemplo, la que menos deudores tiene en proporción a la cantidad de habitantes. Después vamos a contar estos números que se conocieron ayer. Hablábamos de misa, decíamos lo que pasó acá en la Argentina. En Madrid, el Papa León XIV reunió más de 1 millón de fieles. Vos estuviste siguiendo de cerca la noticia de lo que pasó. Vamos a contar cuál era la motivación para esta reunión en Madrid. 50,1 a 49,9. Ese es el porcentaje hasta ahora de votos escrutados en Perú. Se prevé, hay un empate técnico, claro. Claramente. En 16 millones de votos hay apenas 10.000 votos de diferencia. Hasta que no se termine de contar, no se sabe quién es el que gana. Keiko Fujimori es una de las candidatas, ultraderecha, hija del expresidente Alberto Fujimori. Roberto Sánchez, el otro, izquierda, contraderecha. Y hay apenas 10.000 votos de diferencia en un país que cambia de gobierno cada...
0: Sí, sí, que los presidentes, la verdad, que no han cumplido ciclos a raíz de temas de corrupción.

0: Alphaville, sonando las 6:20 de la mañana. Una mañana que es de noche todavía, una mañana que todavía no amanece, un día que todavía no muestra ninguna de sus luces. Sí muestra a algunos amigos y amigas que ya están en marcha, acudiendo a sus lugares de trabajo, iniciando la semana. Y si te sirve esta motivación, el próximo fin de semana es largo. O sea, lo agregamos a las motivaciones del día. Bueno, pensar que en el descuento comienza el Mundial también, nos pone en otro ánimo. Y el fin de semana que viene es fin de semana largo. Ya vamos a estar hablando de eso también. Georgie, títulos del espectáculo, adelante.
1: Y este fin de semana, Seba, estuvimos de casamiento, porque continuó la boda de Dua Lipa y Callum Turner en Italia. Ajá. Esta vez empezó, ¿te acordás que habíamos hablado en Londres, en civil? Y después tuvimos fin de semana en Italia, así que vamos a estar contando todos los detalles. Que si bien fue una boda que tuvo de todo, entre esas cosas, polémica, porque parece que a los vecinos de Palermo no le gustó mucho que Dua Lipa haga la boda en ese mismo lugar. Así que vamos a estar contando todos los detalles, todo lo que pasó. También vamos a hablar de la boda de Taylor.
0: Cayó la GUM.
1: ¿Qué?
0: Cayó la GUM a la tocaron timbre en el festejo, en
1: de
0: el
1: todo,
0: salón de fiestas.
1: Mirá que le pintaron carteles. No, de todo pasó.
0: Son bravos en esa zona. ¿Quién dirige Sicilia para ir a casarse?
1: Y el tema es que montaron toda una cuestión de seguridad muy grande y le cerraban calles, todo. Y los vecinos estaban bastante enojados. Pero lo resolvió de una manera que creo que les gustó bastante a los vecinos.
0: Bueno, les prometió un show gratuito para dentro de 3 meses para todos los vecinos.
1: No precisamente, pero tiene que ver con algo económico. Así que no te quiero adelantar mucho
0: está
1: porque
0: bien,
1: quiero que la gente se quede escuchándonos.
0: Bueno, dale.
1: Y contarles después todos los detalles. Después vamos a hablar de la otra boda, la de Taylor Swift, que ahí le está pisando los talones a lo que...

0: Fue la de Dua Lipa. Mirá que la de Dua fue bastante grande, así que Taylor se va a tener que poner las pilas.
1: Bien.
0: Al parecer, se celebraría en el Madison Square Garden. Bueno. Tendría más de 1,000 invitados, así que se viene ahora en julio. Supuestamente sería el 3 de julio. También vamos a ir contando algunos detalles que se filtraron, porque viste que habíamos hablado de que está bastante íntima la cosa, como que está bastante cerrado, no se sabe demasiado, pero bueno, algunas cositas se filtraron. Madonna presentó su nuevo sencillo, Love Sensation, como el tercer adelanto de su próximo proyecto discográfico. Lo hizo también saliendo de repente, como sorpresa, en un show que se dio para la comunidad LGBTIQ+, así que también vamos a estar contando lo que fue esta sorpresa para todos y también esta presentación. Si podemos, escuchamos un poquito. Ariana Grande, que vuelve a los escenarios con un regreso que promete grandes canciones y la visita a varios países, así que vamos a ver si hay alguna posibilidad de que se venga por lo menos a Latinoamérica. Y por último, Olivia Rodrigo, que junto a Robert Smith estuvieron en el Primavera Sound de Barcelona. Él apareció de sorpresa, el líder de The Cure, y estrenaron una colaboración.
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1: Y ya lo tenemos, Eva, ya estamos en la recta final, a días de que comience la Copa del Mundo, va a ser el día jueves. Argentina tendrá que esperar casi una semana más para el estreno, pero ya estamos con chip mundialista porque el seleccionado jugó un amistoso el fin de semana. Vamos a hacer un breve balance de lo que dejó futbolísticamente hablando. Creo que lo más importante del fin de semana, lamentablemente, es la baja de Leo Valerdi, la confirmación de la lesión

0: Cuando el sábado a la mañana empezó a instalarse el rumor, la AFA rápidamente lo desactivó. Una lesión en la práctica del día viernes, en el famoso solio, algo que ya hace rato está de moda para los futbolistas profesionales. Y también lo que dijo Scaloni en conferencia de prensa post triunfo frente a Honduras: se va a tomar el partido de mañana. No está el reemplazo de Valerdi todavía, sino que Scaloni quiere ver, ¿sabes qué cosa quiere ver? ¿Cómo están el resto de los futbolistas? Bueno, la buena noticia para el técnico es que ayer por primera vez Nico Paz, Molina y Montiel entrenaron a la par de sus compañeros. Es decir, fue la primera práctica donde tuvo plantel a disposición con el asterisco de Julián Álvarez, que volvió un día, que después se resintió, lo dejaron diferenciado y está ahí flotando la araña, pero por supuesto su lugar no está en duda. Lo más importante es que los laterales por lo menos pudieron sumar el primer entrenamiento. Por eso Scaloni dijo: tenemos muchos jugadores que no están al 100%, me voy a tomar al partido del martes. Mañana Argentina juega en Alabama contra Islandia, segundo y último amistoso. Una vez que termine ese partido, seguramente reunión, cuerpo técnico, cuerpo médico, cómo están todos. ¿Por qué? ¿Qué es lo que puede llegar a suceder? Scaloni sabe que un cambio obligado tiene que reemplazar a Valerdi, pero tal vez no sea el único cambio a realizar. Por eso la idea es esperar y ver si se cae algún otro, ver de qué manera se reemplaza. Fue extraño lo que pasó en Brasil. Se lesiona Wesley, lateral titular de la Roma, en el partido que Brasil le gana a Egipto. Rápidamente Carleto Ancelotti llama a un reemplazo. ¿Sabés qué metió Ancelotti en la lista? Un volante. Adentro de Ederson, el volante que juega en el Atalanta de Italia. Esto rápidamente llamó la atención en la prensa de Brasil, porque se cae el lateral titular y va a buscar un volante interno. Bueno, es lo que decidió justamente Ancelotti. Y está también un asterisco reglamentario, que lo vamos a estar explicando, de por qué, si bien la regla dice de que el reemplazo es de lista de 55, está la posibilidad, por ser un lesionado, de abrir un expediente, un legajo en este caso, y pedirle a la FIFA que te habilite uno que no estaba contemplado. Y esto la FIFA lo va a autorizar. Y ahí es donde Central está atento, y Belloso, que viene una semana movida, mucho más, porque el que está entrenando con la selección es Ignacio Bando. Es el único defensor central que Scaloni llevó fuera de la nómina de 26 para que sume minutos de práctica y para que esté a disposición. Y fue el único que no jugó el otro día. Entonces esto también va de la mano con ese voy a esperar a ver cómo está el resto al partido del día martes, donde Argentina va a jugar mañana contra Islandia.
1: Valerdi, para el que no lo tiene muy presente, es marcador central.
0: Es marcador central. Rápidamente, cuando nos enterábamos que Valerdi estaba fuera del Mundial, empezó la especulación inicial. El cambio cantado es Valerdi afuera, Senesi adentro. Claro. Porque hasta fue la disyuntiva periodística que tuvimos hasta el final de cuál es el defensor central que completa. La sorpresa de la lista fue Facundo Medina. Medina entró y el otro día sumó minutos también, primero jugando de lateral por izquierda y después como segundo marcador central. Pero lo que imaginábamos inicialmente es adentro Senesi. Senesi está de vacaciones en Ibiza. Hasta ayer no lo habían llamado todavía. ¿Qué es lo que puede hacer? Tiene distintas opciones. Puede ir a buscar un defensor lateral, cerrar a Medina como alternativa, y por qué no Hugo Acuña, que es el que se quedó afuera y fue tal vez el nombre más importante. Pero esto, reitero, son especulaciones periodísticas. En la información, Scaloni fue muy claro: me voy a tomar estos dos entrenamientos de sábado, de domingo, de lunes, el partido del martes, y una vez que termine el partido, evaluamos y vemos qué hacemos. Ayer, momento de tensión en lo que son amistosos premundial, porque se desplomó Christian Eriksen. El futbolero se va a acordar porque ya le sucedió en un campo de juego. En este caso, lo bueno fue que no perdió la conciencia, se descompensó en un amistoso entre Dinamarca y Ucrania. Momento de mucha tensión, el partido suspendido. Después el médico explicó que el marca pasos, le avisó que algo estaba mal, por eso rápidamente hubo una acción rápida justamente para evitar que todo pase a mayores. Lo trasladaron a un hospital en condición estable. Y ayer también distintos amistosos premundial. El que más nos interesa a nosotros fue la victoria de Colombia 2-0 frente a Jordania. Jordania es rival de Argentina, va a ser el último partido de la fase de grupo. Ayer también Marruecos empató 1-1 con Noruega. Fuera del Mundial, dos cortitas: Boca tiene cerrado ya el Vasco Rabarena como técnico, Florentino Pérez ganó la elección en Real Madrid y ya está confirmado, Mourinho vuelve a ser el técnico del equipo merengue. Y por supuesto, fuera del fútbol, Gran Premio de Mónaco, accidentada carrera, Colapinto puesto número 15, penalizaciones por doquier, otra vez Kim Antonelli ganando un Gran Premio, ya estirando la diferencia en el primer lugar, y se sacó la mufa de encima Sasha Zverev. En un partidazo le ganó en 5

0: Sets, Roland Garros, Paredes, Berrettini, al italiano Fray Coboli, que estuvo a la altura, así que de esta manera el alemán pudo sumar su primer título grande.
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0: 6:36, a esta hora habitualmente repasamos las tapas de los diarios, los títulos más importantes del día. Vamos a hacerlo, por supuesto, hoy también. Iniciamos este recorrido con el diario Clarín, que tiene como título principal el empate técnico en Perú. En 5 semanas se sabrá quién es presidente. El conteo marcaba anoche una diferencia mínima entre Sánchez y Keiko Fujimori. Convocan a empresas y gremios para renegociar más de 100 convenios. El Ejecutivo se prepara para avanzar en su plan de modificar las relaciones laborales. Para ello, la Secretaría de Trabajo a cargo de Julio Cordero pretende iniciar la convocatoria esta semana. Desde algunas cámaras le reconocen que el objetivo es negociar los convenios a la baja y desarticular el esquema de financiamiento sindical, especialmente aportes y cuotas de solidaridad. La foto central, por supuesto, la multitudinaria despedida al Indio Solari, con más de 10 kilómetros de fila para estar presentes allí en el lugar donde tenía espacio su velatorio en Villa Domínico. Llegan más marcas internacionales, Armani, Dolce & Gabbana y H&M. En las próximas semanas desembarcarán más marcas extranjeras y se expandirán otras que ya están presentes. La mayoría son de ropa, pero hay de otros rubros. A las segundas tiendas de Miniso y Decathlon se suman Intimissimi, a metros de Victoria's Secret en Alto Palermo, donde en octubre llegará Mango. En breve harán lo propio H&M en Abasto y Dolce & Gabbana en Patio Bullrich, donde próximamente también se instalará Armani. Algunos lo ven como una grandísima noticia y uno piensa después, pensaba la noticia que dabas vos, Rodrigo, sobre la lista de morosos en todas las provincias, ¿no? ¿Quién compra estos artículos de lujo? Uno piensa en los extranjeros o algunos pocos que acceden a estas marcas que son realmente prácticamente inaccesibles en sus prendas para una persona común.
1: La mayoría de nosotros llegamos a los últimos días del mes mirando el home banking y viendo cuánto falta para volver a cobrar.
0: Por eso digo, algunos lo ven como una cosa importante, pero bueno, está la noticia y por algo llegan al país también. Ante más de 1 millón de fieles, León XIV dio una misa en Madrid. El Papa habló frente a una multitud en el centro de la capital española. Hoy recibirá a víctimas de abusos sexuales y pronunciará un inédito discurso ante los parlamentarios españoles. También en la tapa de Clarín, Franco Colapinto, frustrado en Mónaco, largó y llegó 14º. Lo penalizaron, cometió errores, tuvo incidentes en la pista y una estrategia que no funcionó. Diario Crónica también tiene la tapa de aquí a la eternidad, es el título, multitudinaria y emotiva despedida al Indio Solari. Lo mismo con la tapa del diario Popular, el adiós más grande del mundo. La foto aérea, impresionante, la movilización para despedir al ídolo. Diario El Cronista, título principal, hay más pesos en poder del público, pero el Banco Central no espera que se altere la ruta que sigue el dólar. La Casa Rosada empieza a gestar alianzas en provincias para apuntalar la reelección de Javier Milei en 2027. También en El Cronista, multitudinario adiós al Indio Solari, el artista y la economía, la nota firmada por Guillermo Laborda. Mejores datos económicos suben el ánimo libertario y permiten leve repunte de las expectativas. Y el efecto boomerang que inquieta a las empresas, que los beneficios del superdigi sean excesivos. Llegamos a la tapa del diario La Nación de este lunes 8 de junio, final con suspenso en Perú, empate técnico entre Keiko Fujimori y Sánchez. Los boca de urna y el conteo rápido mostraban menos de un punto de diferencia.

También La Nación elige este tema. La mora en los créditos afecta al más de 5 millones de personas. Son 26,9% de los que tienen deudas. Los jóvenes, los más complicados. Una interminable marea humana despidió al Indio Solari en Villa Domínico. Irán disparó misiles contra Israel por primera vez desde abril. Fue tras un bombardeo israelí en Beirut. Alerta en toda la región.

Adorni ultima su declaración jurada en el gobierno, afirman que la presentará esta semana. Sasha Zverev rompió el maleficio y no tiene cuentas pendientes. El alemán ya no carga con la cruz tras perder tres finales de Majors, hablamos de los Grand Slams. A los 29 años conquistó Roland Garros al vencer al italiano Cavoli. Y en clima de mundial, Scaloni prepara la defensa del título y también espía 2030. El DT evalúa los lesionados y define la lista del mundial, pero al mismo tiempo le abre paso a la generación de Beltrán y Aranda. Y por supuesto, página 12 tiene la imagen del féretro que carga los restos del Indio Solari. La despedida se convirtió en uno de los duelos populares más impactantes de la historia. Desde la mañana de ayer y por el tiempo que sea necesario, cientos de miles de personas desfilan por la Capilla Ardiente montada en Avellaneda en una manifestación que condensa dolor y celebración a la vez, una rotunda demostración de la estatura del artista. Completamos este repaso por el portal digital Infobae, que tiene como título principal el adiós al Indio Solari. Debajo de la lluvia, miles de fanáticos despidieron a la leyenda en Villa Domínico. Las puertas se cerraron pasadas las 4 de la madrugada, en el momento de mayor concurrencia. La fila para ingresar llegó a los 8 kilómetros de extensión. Mensaje político de una multitud unida en el velatorio al Indio Solari y los síntomas de una Argentina rota. La nota firmada por Facundo Chávez. Elecciones en Perú. Con más del 80% escrutado, Keiko Fujimori mantiene una leve ventaja sobre Roberto Sánchez. Según una encuesta, las universidades son las instituciones en las que más confían los argentinos. Hablaba de esto recién Rami Superti, el detalle en el reglamento del Mundial que abrió especulaciones sobre los cambios en la lista de la selección argentina.

Inflación de junio, un rubro clave, moderó el alza y será decisivo para consolidar la desaceleración. Marcos Novaro para Infobae, la tentación del peronismo es convertir el funeral del Indio Solari en otro episodio de regeneración política.

0: Y uno va pasando la pantalla de Infobae y todas las notas, te diría que un 80% haciendo referencia a la cobertura impactante despedida al Indio Solari desde el dron a este artista que le dio letra a una sociedad resquebrajada y sin red. Hasta aquí entonces el repaso por los títulos más importantes consignados en las tapas de los diarios de este lunes 8 de junio.
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2: Atención por la visibilidad reducida y la calzada resbaladiza a esta hora en rutas y autopistas de Rosario y la región. Autopista Rosario-Buenos Aires, tránsito intenso en el sentido hacia Rosario. El flujo es continuo en el ingreso por la zona sur sin demoras extraordinarias por el momento. Autopista Rosario-Córdoba, circulación ágil, pero sumando mucho caudal desde las localidades de Funes y Roldán, se empieza a generar la marcha lenta habitual en el embudo del ingreso a Avenida Pellegrini. Autopista Rosario-Santa Fe, trazado liberado y fluido en ambos sentidos. Puente Rosario-Victoria, tránsito normal y buena visibilidad sin reportes de siniestros. Ruta 33 y Ruta 34, carga habitual de camiones y tránsito interurbano pesado en los pasos por Pérez e Ibarlucea. Circulación fluida pero a velocidad precautoria.

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1: Hola amigos, FM Río, ¿cómo anda? Buen día, buen comienzo de semana. A pesar de que sea bastante, bastante pesadito, pero bueno, acá estamos firmes. Quiero mandar un saludo a todos, un abrazo para vos, Evita, paisano, a Georgie, a Ramiro, a todos, a Claudio, a todos, todo el equipo, excelente, no cambien nunca, como siempre. Y bueno, desde acá, Abraham, saludo para todos.
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0: 6:54, el saludo para todos nuestros amigos que ya desde temprano nos saludan. Bueno, muchos por el Día del Periodista, que fue ayer. También el agradecimiento para los reconocimientos, los saludos que hemos ido recibiendo y que algunos también van llegando hoy. Gracias, gracias por todo. Vamos a repasar efemérides, ¿les parece? Un 8 de junio de 1911 nacía en la localidad bonaerense de Valentín Alsina el cantante, guitarrista y compositor Edmundo Rivero, uno de los máximos exponentes de la historia del tango. 1949, el periodista y escritor británico George Orwell publicaba en el Reino Unido la novela de ficción política 1984, con la que instaló el concepto omnipresente y vigilante del Gran Hermano y de la policía del pensamiento como características de las dictaduras absolutistas. Se trata de una de las obras más influyentes y vendidas durante el siglo XX. 42 años está cumpliendo quien fue casi técnico de Central dentro de las especulaciones. Hablo de Javier Mascherano. Nacido en San Lorenzo, aquí cerquita de Rosario, lleva jugados más de 750 partidos oficiales, jugó más de 750, ya no juega más. Y fue capitán de la selección argentina también en varias oportunidades. La noticia que no fue, Rami. Mascherano a Central, técnico de Central.
1: La no noticia.
0: La no noticia, exactamente. En 1987, el gobierno de Raúl Alfonsín, un 8 de junio, promulgaba la ley 23.515, resistida por la Iglesia y sectores conservadores. Estamos hablando de la ley de divorcio vincular. En 1995, un 8 de junio, a los 81 años, moría en Buenos Aires el general y dictador Juan Carlos Onganía, quien encabezó el golpe de Estado de junio de 1966 contra el gobierno de Arturo Illia. Durante su gobierno se perpetró la noche de los bastones largos, de represión ilegal de estudiantes y profesores universitarios, y estalló la rebelión popular del Cordobazo. Hoy es el Día de los Océanos, instituido por la Organización de las Naciones Unidas desde 2009 para concientizar sobre el valor imprescindible de los recursos y animales marinos para la preservación de la vida en el planeta. Y está cumpliendo 75 años hoy, nacida en Nuevo Gales, en el Reino Unido. El 8 de junio de 1951, Gaynor Hopkins, y vos decís, ¿quién es Gaynor Hopkins? No la tengo, sí, porque sabemos que Bonnie Tyler es una de las grandes voces históricas del pop rock internacional, compositora, empresaria, filántropa británica. Su sello es un inconfundible tono de voz ronca y áspera, artista de Río 96.9.

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1: Siete de la mañana, un minuto. La temperatura en Rosario a esta hora, 14 grados, dos décimas. La humedad del 99%. El Senado reclama la presencia de Adorni para su informe de gestión. A un mes del pedido formal realizado por la oposición, el jefe de gabinete aún no fue al Senado para brindar el informe de gestión que establece la Constitución. El tema genera nuevas tensiones entre el gobierno y la Cámara Alta. La segunda vuelta en las elecciones presidenciales en Perú dieron un empate técnico. Perú votó este domingo en un balotaje marcado por el empate técnico entre Keiko Fujimori y Roberto Sánchez. Según los primeros resultados a boca de urna, la jornada electoral transcurrió bajo estricta supervisión de las autoridades y la observación de la Unión Europea. Molina, Montiel y Nico Paz se entrenaron a la par del grupo. En la práctica del domingo en Texas, Lionel Scaloni pudo contar por primera vez con Nahuel Molina, Gonzalo Montiel y Nico Paz. La selección tendrá su último amistoso mañana frente a Islandia desde las 22 horas.
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1: 14 grados, dos décimas, la temperatura en Rosario, cielo nublado con neblina, la humedad del 99%, 7 de la mañana, 2 minutos.
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0: 7 de la mañana, 6 minutos en toda la Argentina. Estamos haciendo Río Extra primera hora en Río 96.9, iniciando esta semana, este recorrido por una mañana inestable, con un día que se presenta con anuncios de lluvias para toda la mañana, luego mejorando con la humedad casi a tope, 99%. A esta hora, algunas lloviznas. 341-365-0969, nuestro contacto para que te comuniques con nosotros. Y disfrutando Adele con este Easy on Me. Circular con precaución a esta hora, ¿eh? Calzada resbaladiza, el barrito que se junta en la calle, en el pavimento, que lo hace que la distancia de frenado se convierta en... deba ser mayor, y la precaución, por supuesto, más importante. Rodrigo Miró, bueno, presentaste varios títulos, tenemos mucho para contar, estuviste en Villa Domínico, podés empezar por ahí, contar, me parece que... Tiene mucho que ver lo que deja esta muerte del Indio Solari con esta manifestación popular. Un fenómeno social y cultural. Yo digo social y cultural por lo que representó él con su música y por lo que generó en los fanáticos especialmente. Y entonces, yo no soy un fanático del Indio Solari, sin embargo me gustan sus canciones. Pero más allá de esa cercanía o no, o esa identificación o no que tengas con sus canciones... queda las muestras de que uno debe rendirse ante semejante devolución de amor y devoción ante el artista en la ocasión de su muerte.
1: Los que escuchan esta radio y este programa saben que nos gusta contar historias de la gente que hace música, los músicos, la gente que nos gusta escuchar sus canciones. El Indio Solari había nacido en Paraná, se crió y luego tuvo su adolescencia en La Plata, conoció y se encontró con el mundo cultural de la década del 70, una década muy agitada en la Argentina en todo sentido, político, cultural, artístico. El primer recital de los indios fue en el Salta. Cuentan los que escribieron y vieron la historia de recorrido de los Redonditos de Ricota, que en ese momento en La Plata estaba muy agitada la situación y se fueron a tocar ese primer recital en Salta. Hasta la década del 80, fines de la década del 80, no había entrevistas, notas, somos más o menos la misma generación. En la década del 80 estaba la revista Pelo, revistas que contaban las historias de los músicos, toda esta la música que nos gusta escuchar tenía pósters que teníamos en los recuerdos. Claro. No era alguien, el Indio Solari, que fuera presto a las entrevistas, las notas, las tapas. Y sin embargo se fue armando una mitología alrededor de esa banda que, te diría, década, año 92, 93, fue cuando se empezó a masificar. Y cuando en 2001 la banda dejó de tocar como tal, después de su último recital en Córdoba, empezó otra época. Una época en la cual mucha gente que no había escuchado Los Redonditos empezaba a escucharlos cuando ya la banda no existía más. Y fue sumándose a esas misas ricoteras que eran cada vez más masivas hasta 2017. Vos pensás, estamos en 2026, un músico que hacía 9 años no tocaba. Y sin embargo era masivo, sí, era masivo. Lo que pasó en Plaza de Mayo el viernes por la noche, también en Rosario, en otras ciudades, y lo que pasó ayer en Villa Domínico, es un fenómeno que excede lo musical, claramente. Tiene que ver con lo cultural, con la identificación de muchísima gente. Hice varias entrevistas para las redes de nuestra empresa, y el fenómeno era bastante particular y repetido. Decían, fue el músico que me acompañó en mi vida, la banda de sonido de mi vida, y frases que te repetían cada uno. Y me quedo con un dato que te decía más temprano. Cuando se supo de la muerte del Indio el viernes, Leonardo Ciferi, es el nombre muy poco conocido, secretario de Cultura de la Nación, fue la única voz a nivel gobierno nacional que dijo algo de la muerte del Indio. Luego, desde el gobierno libertario y las diferentes voces que podían tener, yo creo que miraron de reojo qué pasaba. Esto lo digo yo, es opinión, no dato. Creo que hubiesen celebrado si había incidentes, porque hubiesen mostrado que el pueblo tenía errores y violencia y un montón de cosas que se podían decir, y sin embargo no se les permitió esa lectura. Y de hecho fue algo que pasaba ayer en la calle en Villa Domínico. Tengo esta experiencia, hubo más de 1 millón de personas. Cuando vas a la cancha de Newell's o de Central, ¿cuántos policías hay generalmente?
0: Y depende, para un clásico 800, 700, 800.
1: Bueno, 1 millón de personas, pensá. Sí. 20 veces la cancha de Newell's o la de Central. Sí. Pensala sin policías.
0: Sí, sí.
1: ¿No la imaginás?
0: No.
1: 75 cuadras desde Puente Pueyrredón hasta Villa Domínico. Pensemos, desde la, pienso en la cancha de Central y Boulevard Avellaneda. ¿Cuánto hay desde la cancha de Central hasta Avellaneda y no sé, 27, más o menos? Esa cantidad de gente.
0: Menos hay ahí. Me parece que es más la distancia recorrida aquí, bueno, en este funeral.
1: Imagínate toda esa cantidad de gente y no había policía. Luego Axel Kicillof anoche en entrevista con Pablo Duda en C5N planteaba esto de, bueno, no se salió bien. Lo real es que lo que hizo la provincia de Buenos Aires y Jorge Ferrales, intendente de Avellaneda, fue poner el cuerpo, poner el riesgo. Si pasaba algo, la exposición política iba a ser para Ferraresi, iba a ser para Kicillof, iba a ser para la provincia de Buenos Aires, pero no había 1.000 o 2.000 o 3.000 policías, no había policías. Y lo que todos te decían, no soy un ricotero de toda la vida, fui a conocer la experiencia, quienes sí tenían muchos recitales encima, es esto siempre pasó en los recitales del Indio en donde fuere. Se acordaba que la seguridad era la propia gente. Desde afuera, te lo digo yo como
0: periodista. El famoso cuidémonos entre nosotros.
1: Bueno, ese mensaje que repetía la cuenta oficial del Indio Solari, administrado, gestionada por la mujer histórica Virginia del Indio, suena raro e increíble desde afuera, pero así funcionaba. En algún momento, tipo 1 de la tarde, hubo un conato de pelea, como se dice habitualmente en estas cosas. Alguien que pisó sin querer una estaban puestas las remeras para vender, pisó la remera, el vendedor de las remeras le dice, no, pisé las. Empezaron unas trompadas entre 3 o 4 personas. Sí. Había miles. La gente calmó a esos 3 que se peleaban. Y así siguió. En algún momento, cuando ya la gente hacía mucha ebullición, empujaba, yo decía, bueno, acá uno.
0: Sí, el desborde está. Acá
1: se pica, se desborda. Claro,
0: y inmediatamente
1: es un chispazo. Se autorregulaba la gente. Es un fenómeno raro entender, Seba, desde afuera, pero insisto, 1.000.000 de personas que despidieron a alguien que era mucho más que un músico. Y para la gente que sentía esta sensación rara, cuando uno va a un velorio, un familiar, un amigo, un conocido, lo que hay es tristeza. Bueno, lo de ayer era tristeza mezclada con emoción, donde había decenas, centenares de gente que fue con un parlante o con el teléfono, que ponía una canción y se armaba un mini ritual alrededor de esa canción. Bueno, eso es lo que se vio en Villa Domínico. A las 4 de la mañana se cerraron las puertas del velorio, no sabemos si va a continuar hoy o no. Yo creo que obviamente la masividad fue la de ayer. Es posible que siga, a diferencia de lo que pasó con Diego Maradona, que fue también un fenómeno muy, pero muy masivo, la familia del Indio no quiso que esto se corte. Acordate que, lo decíamos más temprano, Dalma y Yanina, cuando fue el velorio de Maradona, que fue lo último que recordamos de esta situación tan masiva, dijeron, creo que fue a las 4 de la tarde, Rami, que dijeron, no, el cajón se va, y eso generó violencia. Acá, quizás también, para evitar aquello que pasó con Maradona, dijeron que nadie se quede sin poder despedirlo.

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1: 14 grados, 2 décimas en la temperatura en Rosario, cielo nublado con neblina, la humedad del 99%, la presión 1015.7 hectopascales, el viento sopla desde el sur a 12 kilómetros en la hora y la visibilidad continúa reducida a 7 kilómetros. Para este lunes esperamos la máxima de 16 grados con lluvias durante la mañana, lloviznas para la tarde y cielo mayormente nublado hacia la noche.
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0: 7 de la mañana, 17 minutos en todo el país, y es ahora o nunca. Nos metemos en clima de mundial, Rami Superti, hablamos de lo que viene, la selección, la fiesta inaugural, cuándo es la fecha para que nos organicemos, cuándo es el primer partido, todo tuyo.
1: Jueves 4 de la tarde, arranca oficialmente este mundial que va a ser maratónico, que va a tener 104 partidos, es el mundial más largo de la historia porque por primera vez van a jugar 48 selecciones. La verdad que todavía creo que no dimensionamos la cantidad de equipos participantes que clasifican los mejores terceros. Bueno, ya habrá tiempo para explicar formato porque lo más importante ahora pasa todavía por la información. Argentina, que si hacemos un repaso rápido, Seba, de lo que fueron las últimas 48 horas, jugó un amistoso, partido aceptable, con una base interesante de recambio que mostró Scaloni en lo que terminó siendo triunfo frente a Honduras. El resultado es anecdótico. Creo que lo más saliente de esa jornada, lamentablemente, fue lo que pasó en horas de la mañana, la confirmación del desgarro en el sóleo. Leo Valerdi se pierde el Mundial. Es una baja, a ver, no es una baja sensible porque no es un jugador titular, era una pieza de recambio. Lo llamaron para completar, y si sumaba minutos era porque uno de los titulares no iba a estar a disposición o por bajo rendimiento. Y también con ese signo de interrogación que es Cuti Romero, que volvió a sumar minutos el otro día después de casi 2 meses. Pero siempre para el grupo, a nivel humano, futbolistas que vienen compartiendo en los últimos días, en una semana de viaje, con todo lo que significa y moviliza un mundial, de que el que duerma al lado tuyo de un día para otro haga un bolsito y se vaya, es algo por supuesto que impacta. Está pasando en muchas selecciones, Argentina no es la excepción, pero creo que lo más importante del fin de semana estuvo en lo que dijo Scaloni. Cuando termina el partido frente a Honduras, un partido, reitero, que mostró una buena participación de Giovanni Lo Celso, primer gol de Simeone, el hijo del Cholo, con la camiseta argentina, jugando raramente por la izquierda en el primer tiempo, después en la derecha en un puesto mucho más natural, también con esta posibilidad, lo que uno imaginaba, o por lo menos tácticamente, con un volante bien adelantado cerca del 9. Primero fue Lo Celso, después Enzo Fernández. Bueno, ese es el puesto Messi. Es decir, Messi no sumó minutos, fue uno de los pocos suplentes que no ingresó, pero la idea es que el resto sepa que vamos a jugar de esa manera. Que los volantes, los laterales, el 9 mismo, que primero fue Lautaro, después entró el Flaco López, sepan de que el que va a estar ahí bien cerquita del medio de la derecha es justamente Lionel, que vio el partido del banco de suplentes. Y Scaloni, reitero, cuando termina el encuentro dice: estamos afectados, por supuesto, la baja de Valerdi, me voy a tomar estos días para ver quién lo reemplaza. Y esto llama la atención, porque en el resto de las listas, cuando uno se lesiona, cuando hay una baja de este calibre, lo primero que hacen es llamar rápido a uno de urgencia. ¿Por qué? Para que empiece a sumar minutos de entrenamiento. Buscás un futbolista que quedó cerca de entrar en la lista de 26, que se pierde el Mundial, que está de vacaciones. No, venite lo más rápido posible porque te tenés, claro, que poner a entrenar, porque tal vez te necesito en un par de días. Bueno, Scaloni dice: vamos a esperar. ¿Por qué? Porque hay muchos que no están al 100. Ahí es donde él dice, hasta después del partido frente a Islandia. Mañana a la noche, 10 de la noche, Argentina juega contra Islandia en Alabama. Ya está en Texas, Argentina entrenando. Y la buena noticia del fin de semana es que ayer, por primera vez desde que pisó suelo yanqui, 3 futbolistas importantes, uno titular y 2 de recambio inicial, sumaron la primera práctica a la par del grupo. Porque Nico Paz, volante ofensivo del Como, muy valorado por el cuerpo técnico. Es más, si no tenía lesión, no había que descartar un Nico Paz titular para arrancar a jugar el Mundial. Y después Molina, lateral derecho titular, y Montiel, lateral derecho suplente. Los 3 futbolistas, después de entrenar diferenciado durante toda la semana, ayer estuvieron con el grupo. ¿Qué queda todavía? Paredes, que está todavía recuperándose y viene bien, y en principio estaría a disposición del debut. Y la situación particular del Dibu Martínez, que se fracturó un dedo en la final de Europa League, y saben que va a llegar, ya es una cuestión médica, de tiempos de recuperación, pero Scaloni lo había dicho, no va a jugar los amistosos. El otro día titular Musso, sumó sus primeros minutos Santiago Beltrán, que tiene una historia de película, de jugar intercountries en 3 años a ser arquero del seleccionado en una previa de Mundial. Increíble. Beltrán en diciembre era el 4º arquero de River. Se lesiona Armani, lo dan a Ledesma central, volvió Centurión, no fue tan considerado después de Independiente Rivadavia. Armani dijo: quédense con Beltrán, no busquen a otro, y terminó siendo la figura de River. No está en la lista de 26, pero sí muy bien en la consideración del cuerpo técnico. Y mañana va a ser el turno para Jerónimo Rulli, lo dijo Scaloni en la previa, pero lo que más nos sorprende es justamente esto: tiene que reemplazar a Valerdi. ¿Qué es lo que dice el reglamento? Y esto creo que es tal vez lo más importante. El reglamento, en la norma 24.2, reglamento de Copa del Mundo, solo se podrá sustituir a un jugador inscripto

0: la lista definitiva por otro de la lista provisional en caso de lesión grave o enfermedad. Lista provisional, lista de 55. A más tardar 24 horas antes del primer partido de su selección en el Mundial de FIFA. Quiere decir que tenés hasta el día anterior a debutar para hacer este cambio. Pero después hay una oración, que es la que está usando la AFA, para esperar hasta último momento. Toda excepción deberá contar con la aprobación de la FIFA. Eso es lo que están usando para interpretar qué cosa. De que podés reemplazarlo con un jugador que no está en la lista de 55. Quiere decir que, si vos querés excepcionalmente reemplazar uno que estuvo en la de 26 y que no va a poder estar por lesión, después te explican, es un legajo médico, lo tiene que verificar, lo tiene que aprobar la FIFA, pero si yo quiero una excepción a esta regla que dice reemplazo uno de lista definitiva por uno que no está en la lista provisional, la FIFA lo tiene que autorizar. Y ahí es donde se abre la posibilidad para Ignacio Bando, otra historia de película, 18 años para Bando. Hace un año Bando, séptimo defensor central, justamente en el equipo canalla, muy en consideración con Almirón, empezó a jugar por las lesiones de Mayo, lesión de Quintana, ya desde el año pasado titular indiscutido en este semestre, con muchos atributos que son muy buscados en el fútbol moderno. Es un jugador de buena salida, de temple, de buen pase, de buena lectura de juego, con 18 años tan solo, con un puñado de partidos, y lo ha destacado mucho la prensa de Buenos Aires, con la tranquilidad que juega, como si fuese un experimentado, con algunos errores también producto de una maduración futbolística, pero que Scaloni sorprendió llevándolo fuera de la lista de 55 Estados Unidos, y es el único defensor central que le está al lado, que tiene entrenando hace una semana. Y ahí es donde se abre este interrogante. Porque reglamentariamente se puede pedir una excepción, y esto no es, no piensen en un legajo administrativo que tal vez está 6 meses parado y escondido en un cajón de escritorio.
1: No, esto es automático. Es una solución rápida.
0: Totalmente.
1: Inmediata.
0: Chiqui, llama a Gianni, excepcionalmente autorizalo, firma y ya está.
1: Claro.
0: Pero la decisión, por supuesto, es la de Scaloni. Decíamos, el fin de semana, afuera Valerdi, el cambio natural era Marcos Senesi. Periodísticamente, en lo que era el juego de esta nómina, porque viene de una muy buena temporada en la Premier, porque va a ser refuerzo del Tottenham, no lo han llamado a Senesi todavía. Esto no descarta que lo puedan llamar, pero es un Scaloni que se toma su tiempo y también con esa posibilidad de tal vez no es el único cambio que tenga que hacer. Te contaba antes, Seba, se lesionó el 4 titular de Brasil, Wesley, y el cambio con la lesión de Wesley fue un volante central. Ancelotti no llamó un 4 suplente. Porque hablaban en la prensa de Brasil, sorpresivamente no hay laterales en Brasil. Tuvieron que ir a buscar laterales en otro
1: fútbol. El país de los laterales.
0: El país de los
1: laterales. La fábrica de laterales.
0: Bueno, y acá sumo otro nombre importante que va de la mano con esto, que es Agustín Jay. Jay juega en el Palmeiras de Brasil. Uh-huh. Ex San Lorenzo Almagro. Tuvo un muy buen partido Jay el otro día.
1: Uh-huh.
0: Muy correcto. Es Honduras el rival, pero correcto en la marca. Interesante cada vez que pasó al ataque. Y como dato particular, fue el único jugador que no salió. Argentina arrancó jugando con 11, hizo 10 cambios Scaloni. El único que estuvo en cancha los 90 minutos fue Agustín Jay. ¿Por qué? Porque lo quiere evaluar, después entró Capaldo, primero por izquierda, después un poco más adelante como volante. Era esta duda tal vez, o esta lucha que tuvieron futbolísticamente hablando en la semana, primero con Capaldo, después con Jay, ya sabiendo Scaloni que para los amistosos ni Molina ni Montiel iban a estar. Hay que ver cómo llegan al partido del debut, porque uno de los dos va a tener que jugar, excepto que haga otro cambio. Porque hoy por hoy, los laterales que están en la lista de 26 son ellos.
1: ¿Jay está en los 26?
0: Jay está en los 55.
1: Claro.
0: No hay que descartar, ¿por qué no?, que entre Jay por Valerdi. Ahí quedás descompensado en una banda, pero le sumás una opción más a la banda derecha. Se hablaba también de que Facundo Medina, que fue como alternativa del lateral por izquierda de Tagliafico, sea alternativa a los defensores centrales, y sumar a un lateral por izquierda que puede ser Hugo Acuña, que ayer subió una historia tomando mate con el termo de River. Reitero, son todas especulaciones, pero lo que sí tenemos arriba de la mesa es lo que dijo el técnico. A esperar el próximo partido, mañana contra Islandia, seguramente con una rotación y que sumen minutos los que no estuvieron o estuvieron muy poco en el último fin de semana, en lo que fue un equipo alternativo. Creo que Lo Celso aprovechó la chance.
1: Messi no, ¿no?
0: Mañana. Y Messi sí, mañana Messi sí. Sí, mañana Messi sí, a una semana Seba lo tenés que poner.
1: Claro.
0: Un rato Messi, mañana sí. Si es de arranque, saliendo en el entretiempo, si es esperando afuera, entrando tal vez en la última media hora, pero sí para que Messi llegue con algo de ritmo. Estuvo en el banco de suplentes el otro día, fue junto a Bando y junto a Simón Escobar, el chico de Vélez, 16 años para Simón Escobar, que estuvo en el banco de suplentes, los que no entraron. También Ruri, por supuesto, el tercer arquero. Y ver qué es lo que decide en torno a la decisión obligatoria que tiene que tomar. porque por Valerdi tiene que entrar uno, y ver si no es la única decisión. Porque Scaloni dijo, no están, hay muchos que no están al 100%. Y el antecedente de Scaloni es, si no estás al 100, no jugás en el Mundial. Y el caso más importante que tenés arriba de la mesa es Nico González en Qatar. Jugador fetiche del técnico, que lo convocó cuando lo tuvo en cancha, lo vio, se dio cuenta de que no se había recuperado y lo cortó. Y a llamar de urgencia, Thiago Almada, en ese momento también Joaquín Correa fuera, adentro Angelito Correa, y no hay que descartar algo con respecto a estos tres nombres que te decía recién, Nico Paz, Molina, Montiel. El que está más complicado es Montiel, hasta por tiempos de recuperación. Molina es un desgarro, pero se desgarró antes. Montiel, recordamos, hasta estuvo jugando los últimos partidos del fútbol argentino, no la final, pero sí la semifinal, y tuvo que ser reemplazado con central. Y lo de Nico Paz es una cuestión de traumatismo, de golpe, de molestia, que él fue evolucionando en cuanto al dolor, y está todavía la situación que no preocupa, por lo menos lo que uno pudo leer, pero sí que no va de la mano con lo que imaginaba, que es lo de Julián Álvarez, que es el 9 titular que tiene Argentina, que tiene un traumatismo, o sea, reciente de la lesión en el tobillo, después de haberla sufrido en la semifinal de Champions, y que la semana pasada le dijeron está para sumarse al grupo, duró una práctica y tuvo que volver a ser marginado. Así está la selección argentina, reitero, mañana segundo partido contra Islandia, 10 de la noche, acostumbrarse a ese horario, Seba, porque el otro martes, el de la semana que viene, Argentina por los puntos, debut del Mundial, jugando esa hora, martes 10 de la noche, contra Argelia, así que sirve como experimento, como prueba de cara a lo que va a ser el estreno mundialista, que lo tenemos prácticamente a la vuelta de la esquina. El jueves arranca la acción.

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0: 7:41 en toda la Argentina, 7:41 en todo el país. Aquí estamos, acompañándote con Río Extra, primera hora. Es momento de hablar de espectáculo. Jorge Serafini, aprovecho para mandarle un abrazo grande a Andrés Miranda, que nos está escuchando también.
1: Le mandamos un saludo grande y vamos a hablar de la fiesta de casamiento de Dua Lipa y Callum Turner, que fue este fin de semana en Italia. Bueno, hacemos un repasito de lo que habíamos hablado anteriormente, que fue el civil en Londres, el 31 de mayo, en este lugar histórico donde también se casaron figuras como Paul McCartney, Ringo Starr, Liam Gallagher también, el Old Marylebone Town Hall, este lugar del cual salieron en un taxi negro. El típico taxi negro de Londres. Esta ceremonia que fue muy privada, había muy pocos familiares, muy pocos amigos, y tuvo el detalle de un vestido, que esto no lo había nombrado el otro día. El vestido que usó Dua Lipa fue en alusión al que había usado la esposa de Mick Jagger en su momento en el casamiento, que era como una chaqueta, una pollera y un gran sombrero, así que fue como un guiño a este casamiento, por supuesto blanco este conjunto, y del cual obviamente llamó muchísimo la atención porque le quedaba hermoso el vestido todo de azul. Esto también lo habíamos nombrado la vez anterior. Bueno,
0: criticado,
1: y porque pasa que al lado
0: por mí,
1: de ella, por vos, el único igual.
0: Yo le critiqué que todo azul, meterle una camisa blanca.
1: Para mí, porque quiso que ella se luzca.
0: Tan monocromático.
1: Yo le agarré mucho cariño a Colum, te digo.
0: Él,
1: porque él como que está en muchos
0: cariño.
1: Detalles con ella.
0: ¿Qué
1: le hizo detalles? Le hizo el anillo especialmente
0: lo hecho
1: que
0: collero,
1: le
0: gustaba
1: a ella. Bueno, pero le preguntó a la hermana cuál le gusta. Estuvo muy pendiente de ella en cada momento de la fiesta. La verdad que a mí me gustó. Como que finalmente me terminó gustando, ¿viste? Como que, aunque vos no lo quieras, Seba, yo te digo que me pareció muy buen partido para Dua. Porque él no quiere como... Él tiene 35 y ella tiene 30. Él le lleva 5 años más.
0: Sí. Y no, se vistió de marrón en Sicilia en la fiesta.
1: Sí, de marrón clarito. Bueno, lo único que no me gusta es que use los trajes tan grandotes. Como que le quedan como medio oversized. Pero después te digo que siempre él se vistió como para no opacarla a ella, bastante sobrio. Así que para mí está muy bien.
0: Está bien,
1: muy bien. Eso que él es actor también. Podría lucirse un poco más. Me parece bien.
0: No quiero quedar como un hater de Callum Turner.
1: Vos de celoso.
0: No quiero decir nada.
1: Vos lo hacés de envidia.
0: No, vos de celoso.
1: Lo hacés de envidia nada más.
0: No, por favor.
1: Bueno, recordemos que, como decíamos, fue en Italia esta celebración, duró 3 días. Empezó en Londres con el civil, después hicieron como la fiesta de bienvenida, que se dice, o la preboda, que allí ella se había puesto un vestido increíble, con una espalda descubierta, corte sirena, y abajo tenía como unas plumas. Ellos llegaron a las 3 de la tarde, después 3:30 llegaron todos los familiares y amigos en vans, todas que iban hasta este lugar que ahí estoy buscando bien.
0: Eran tipo transportes escolares contratados a tal fin, ¿no?
1: Claro, claro. Ponele, sí, pero era así. Y ellos lo recibieron. La elección de Palermo también tuvo una razón, que fue que ellos ya habían ido el año pasado a este lugar y les gustó.
0: Estuvieron
1: mucho,
0: de vacaciones.
1: Quedaron enamorados, claro. Así que bueno, decidieron realizar esta preboda. Ahí está, que fue el 5 de junio, el viernes, esta fiesta de bienvenida. Ella tenía este vestido blanco que decíamos, de Bottega Veneta. Mientras Callum, como vos decías, eligió un traje claro. Según dijeron los diseñadores, con una inspiración mediterránea. Invitados que estaban en esta preboda, por ejemplo, Mark Ronson, estuvo Donatella Versace, estuvo Katy Perry, que fue con Justin Trudeau, los dos combinados. Ella tenía como un vestido celeste y él la corbata celeste. Después estuvo Adele también. Y uno de los guiños más comentados de toda esta organización fue la creación de un espacio que estaba inspirado en una librería. ¿Por qué? Porque ellos se conocieron gracias a un libro del cual hablaron.
0: Estaban comprando el mismo libro, ¿no?
1: Uno de un escritor argentino.
0: ¿De Mirá. ¿Quién?
1: Ah, bueno. Ahora lo busco bien.
0: Mira, ahora. No me acuerdo. Ahora Fíjate lo que es la suerte para algunos, ¿no? Va a comprar un libro y te termina llevando el libro y a Dua Lipa. No,
2: la pelota busca al goleador.
0: Sí, fue una cosa. No sé, Rami, vos opinás al respecto.
2: Si yo me a ver, Seba. Perdón. Si yo me encuentro a Dua Lipa.
0: O sea, ¿lo escuchaste que dijo?
1: ¿Qué dijo?
0: Un chanta, Ramiro.
1: No. Seba.
0: Por mucho menos fuiste más dura conmigo.
2: Seba, perdón.
1: Son tremendos ustedes.
2: Si yo me encuentro a Dua Lipa.
0: Sí.
2: En una librería.
0: Sí.
2: Posiblemente me quede sorprendido, mirando de lejos. El goleador.
0: Vos buscando algún libro de zurdo, seguro.
2: Puede ser. Pero lo que quiero decir es: el goleador.
0: Un libro soviético.
2: Ve la oportunidad donde otro no la ve.
0: Ah, por supuesto.
2: Puede ser en un café, puede ser en una estación de servicio.
0: No sé si tiene tanto dote de goleador. ¿Qué le vas a decir, no? Con el campeonato que acaba de ganar con Dua Lipa. Pero.
3: Es cuando veía jugar a Palermo y hacía los goles abajo del arco y decía: yo también hago ese gol. Sí. Pero tenés que estar ahí.
0: El optimista del gol, ¿te acordás que lo definió bien, sí?
3: El optimista del gol. Y este, bueno, es un chant, este vio la posibilidad. Debe haber visto que estaba llevando y se anotó ahí también.
1: Bueno, pero ganó.
0: Claudio está de acuerdo con Ramiro.
3: Sí, ¿usted? Pero no, ojo, no digo que esté
0: somos
3: mal.
0: Somos 4-1, Jorge.
1: Pero mira, hoy en día los hombres no tienen ni siquiera ese detalle. Este hombre.
0: Fíjate con qué poco.
1: Tal vez ni. Claro.
3: ¿Qué edad tiene?
1: Él tiene 35.
0: Claro, y ella expone a todos los demás.
3: Exactamente. Bueno, no, es una cuestión generacional, pero es cierto eso. Capaz que un sub-25 no te hace ese trabajo.
1: Por lo menos se inspiró o pensó en cómo enamorarla. Tal vez él no leía nada. El libro era Trust, de Hernán Díaz, de acá de Argentina. Bueno, por lo menos te digo que él pensó.
0: Desastre, ¿no? Hernán Díaz.
3: Claro, desastre.
0: Desastre.
1: Ahora ni siquiera eso, así que para mí, yo la verdad que lo rebanco acá.
0: ¿No tiene algo que ver con Escaloneta esto? ¿Alguna Seba, coincidencia, algo que en 2022 pasó algo?
3: Algo que buscado y puede ser.
2: Yo creo que lo que dice Jorge es fundamental. Cuando se va por el lado original.
1: Claro.
2: Decir algo distinto que te lo inesperado. El piropo tradicional. No, hay que salir con una jugada distinta.
1: A mí no me importa que sea verdad o mentira. Por lo menos estuvo la intención. Hoy en día estamos.
0: Lo bancan mucho a Colum Turner, ¿eh?
1: Sí,
0: debe
1: sí.
0: ser porque es una especie antihéroe.
1: Y no sé, la verdad
0: no es el. Claudio se ríe. ¿Cuándo vas a agarrar el micrófono, Claudio? Ya me dijeron que estuviste hablando en otros lugares, ¿eh? Ya me enteré todo. Bueno, no, es una especie de, porque no es un tipo. Bueno, vos lo ves fachero.
1: Sí, yo lo veo,
0: En mi casa también
1: creo
0: que lo ves fachero.
1: Viste que en un principio, cuando apenas lo conoció, yo había hablado acá y dije que no me parecía fachero. Pero con estos detalles que tiene, es como que se lo ve cada vez más lindo. Más allá de lo físico. Así que para mí,
0: bueno, en definitiva, más allá de lo que nosotros nos digamos, que digamos, que comentemos con ustedes, se casó con Dua Lipa.
1: Sí, está
0: cada vez más diosa.
1: Muy enamorados, ella cada vez más diosa. Bailaron en un momento una canción que cantó Elton John, Your Song, en el medio de esta fiesta.
0: ¿Qué pasó con los vecinos, Georgie?
1: Bueno, ahí
0: ¿qué
1: te cuento.
0: ¿Qué tuvimos con los vecinos?
1: Fueron, como decíamos, fueron dos días. Primero estuvo la preboda, después estuvo la boda en sí. Y estos dos días ahí en Italia fueron de caos, o sea, de repente llegaron, montaron todo una cuestión de seguridad, la verdad que gigante, cortaron calles, cerraron plazas, por ejemplo. Entonces, bueno, obviamente esto no les gustó para nada a los vecinos, que querían hacer su vida normal y de repente tenían todo cerrado en la ciudad por el casamiento de Dua Lipa. Entonces, bueno, todas estas restricciones hicieron que se levantaran y empezaron a hacer carteles.
0: Pero fueron dos días, ya se fueron de Palermo, ya está.
1: Bueno, pero qué sé yo.
0: Nos arruinó el fin de semana, dijeron.
1: Claro, bueno. Hicieron carteles, como decíamos, que decían como que los ricos no son dueños de nuestra ciudad. Estaban bastante enojados. Viste que encima los italianos son tremendos.
3: El sur de Italia, eso, ¿no?
0: Sí.
1: Sí, y bueno, yo creo que este igual se les terminó todo el enojo cuando Dua Lipa les mandó 5.000 libras esterlinas a cada vecino por las molestias.
0: Pero eso traducido a euro para libra esterlina no existe más. Ah, libra esterlina en inglés, claro. Inglés, estaba pensando, me confundí con las liras, perdón.
3: Claro.
1: Así 5 que más.
0: 5.000 libras esterlinas. Sí. Ahí se terminó la molestia. Ay, los ruidos molestos, gracias. No hay más ruido molesto.
3: Por plata.
1: Vení cuando quieras, le dije. Claro. Todo esto para compensar económicamente a cada uno de los afectados.
0: ¿Cómo hacemos el censo? ¿Qué cantidad de vecinos son los que hay, los que se quejaron solamente?
3: Los que se quejaron. ¿Y cómo
0: los
3: le vas a pagar al que no se quejó?
0: Los que están registrados al 911.
1: Claro.
3: Y el que no reclamó la GUN de Palermo.
1: Dijeron, ¿por qué no me quejé? Así que bueno, Dua Lipa estuvo bien. Dijo, bueno,
0: una especie de resarcimiento, 5.000 libras esterlinas.
1: Sí, y con eso ya conformaron acalló a todos los vecinos. Voces. Dijeron, somos fanáticos de Dua Lipa, ahora queremos que se case todos los años. Así que bueno, si bien tuvo esta perlita o esta polémica en su momento, bueno, Dua supo muy bien cómo resarcirse. Así que, bueno, se casó, tuvo de todo, como decíamos, grandes invitados, hubo canciones, hubo detalles en esta boda de Dua Lipa, y ahora lo que esperamos es cómo va a ser la de Taylor, si la superará.
0: Bien, bien. Bueno, a lo mejor no es necesidad de superar a una a la otra, sino...
1: Y se está esperando eso. O sea, ya hay competencia entre las fanáticas de Dua Lipa y la de Taylor.
0: Son festejos distintos, no tienen nada que ver uno con el otro.
1: Y Taylor lo va a hacer en el Madison Square Garden.
0: Acá imagino mucha más convocatoria de parte de Travis Kelce, porque él es sí, una mega estrella también, de, en este caso, del fútbol americano. Claro.
1: Y dice que los invitados superan los 1.000.
0: Claro, Colum Tarno y fuera familia.
1: Y Colum.
3: A los compañeros de Nottingham Forest llegó.
1: Claro. Bueno, o sea, otra cosa que...
0: Compañero de colegio.
1: Claro. Otra cosa que estaba también medio en rumores o información de las redes sociales era cuánto va a ganar a partir de ahora que se casaron Colum, porque Colum siempre ganó mucho menos de dinero que Dua Lipa, y ahora que los dos van a compartir los ingresos.
0: Yo no tengo antecedentes de sus producciones artísticas de Colum Turner, que alguien lo tiró ahora como el nuevo James Bond, que me parecería...
1: ¿Vos sabés que para mí va a ser James Bond?
0: Yo espero que no sé lo que va a ser, yo espero que no.
1: Más con la relevancia que tiene ahora, todos van a querer verlo.
0: Yo espero que no.
1: Vamos a ver.
0: Yo espero que no.
1: Vamos a ver.
0: Bueno, Georgie, gracias.
1: De nada, Seba.

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2: Atención, Avenida del Huerto y Entre Ríos, tránsito interrumpido por un siniestro vial. Se registran importantes demoras en toda la zona de la costanera. Evitar por completo el sector y desviar con tiempo. Calle Maipú, entre San Lorenzo y Urquiza, corte total por la calzada por trabajos de aguas santafesinas. El paso vehicular está interrumpido. Evitar la zona para esquivar el embudo en el macrocentro. Por obras, Boulevard Seguí se encuentra interrumpido entre San Martín y Entre Ríos, lado norte, y entre Oroño y Dorrego. Zona sur, sudoeste, Ovidio Lagos, entre Jorge Cura y Gaboto, La Madrid, entre Sarmiento y San Martín. Zona norte, noroeste, Casilda y Avellaneda, Donado y Argentino. Con reducción de calzada, Avenida Jorge Newbery y desde Avenida Real a Wilde. Y por calzada sur, desde Acevedo hacia el oeste, Ovidio Lagos, tramo habilitado a marcha lenta entre Jorge Cura y Amenábar. Y otras arterias afectadas como Buenos Aires, entre San Juan y Mendoza, José María Rosa y Mendoza y Juan Pablo II y Marcos Paz.
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1: 8 de la mañana, un minuto. La temperatura en Rosario a esta hora, 14 grados. La humedad del 99%. Primer juicio por jurados en Rosario. Comienza un proceso histórico en la ciudad. El sistema de participación ciudadana en causas penales debutará este lunes en el Centro de Justicia Penal. 12 vecinos tendrán la responsabilidad de definir la culpabilidad o inocencia del acusado. Milei refuerza el vínculo con Israel y ordena la estrategia legislativa. El presidente encabezará esta semana una serie de actividades junto a la comunidad judía, recibirá a un ex rehén de Hamas y supervisará ejercicios militares con tropas estadounidenses. El precio del petróleo subió tras una nueva escalada de tensiones en Medio Oriente. El barril del petróleo Brent sube un 4,5% este lunes hasta superar los $97 después de los ataques cruzados entre Israel e Irán.
0: El tiempo.
1: La temperatura en Rosario a esta hora 14 grados, el cielo continúa cubierto con neblina, la humedad del 99%, 8 de la mañana, 3 minutos.
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0: 8 de la mañana, 7 minutos en toda la Argentina. Saludamos a todos nuestros amigos, a los que les renovamos el saludo porque ya están escuchando desde temprano, y los que prenden la radio a esta hora. Estamos haciendo Río Extra, primera hora en este lunes 8 de junio de 2026. Georgie, ¿qué pronóstico del tiempo tenemos a esta hora? Bueno, inestabilidad, llovizna, ¿qué va a pasar durante el resto del día?
1: 14 grados a esta hora, para el resto de la jornada máxima de 16 grados, lleva, hay lluvias para esta mañana, para la tarde y ya luego cielo mayormente nublado para la noche.
0: El Papa León XIV ha ofrecido en la conferencia episcopal en España un discurso en el que se ha referido a los abusos en la iglesia como una plaga y ha pedido a los obispos que cada persona herida pueda encontrar escucha sincera, protección y cambios reales de sanación. Previamente, el pontífice había ofrecido un histórico discurso en el Congreso, el primero de un papa en la Cámara Baja Española. Allí se ha referido a los inmigrantes reclamando protección respetuosa y posibilidades reales de integración. Para ellos, en un mensaje muy contrario al que propaga Vox, con el apoyo en muchos casos del Partido Popular. Además, León XIV ha lanzado un mensaje en favor de toda vida humana y contrario al aborto y la eutanasia, y también ha criticado la crispación política. Dijo lo siguiente: la pluralidad no debería degenerar en descalificación permanente del adversario. A primera hora de la jornada, el Papa se reunió con Pedro Sánchez en la Nunciatura, donde conversaron aproximadamente 20 minutos sobre el desarrollo de la visita del pontífice a España. Y entre otros conceptos lo podemos escuchar a León XIV, que decía lo siguiente.
2: Aquí una encomienda para España de hoy y de mañana, que la religiosidad que desde hace siglos anima este país no sea un museo del pasado que visitar, sino una escuela de fe de la que beber también hoy. Una escuela que nos enseñe a arrodillarnos ante Dios y ante el prójimo, porque nadie puede arrodillarse ante el Señor y despreciar al hermano.
0: Bien, allí el Papa León XIV haciéndome acordar de aquel hagan lío del Papa Francisco, ¿no? Que las iglesias y las diócesis no sean lugares estancos, sino que se pueda vivir la fe, y que la iglesia no sea un edificio, sino que la iglesia está hecha por todos los fieles y que tenga vida, y principalmente el ojo puesto en el hermano necesitado. Y lo escuchaba a León y leí el pedido que hacía para España. Imagino, bueno, la visita, que si se concreta y todos dicen que hay muchas chances de que venga a la Argentina, ¿cuál será su discurso y cuál será la postura del gobierno argentino? Justamente que es un gobierno deliberadamente dedicado a la crispación y a buscar la diferencia política, principalmente en el otro que piensa distinto.
3: Parte importante, Seba, de la decisión del Papa de estar o no en Sudamérica y en Argentina depende de lo que pase en Perú. Recordemos que el Papa tiene nacionalidad peruana. Parte importante de su vida y su diócesis fue en Perú.
0: 18 años estuvo allí.
3: Bueno, depende, o todo lo que conocen el movimiento del Vaticano, decían que de acuerdo al resultado de las elecciones en Perú, si gana el candidato de izquierda, que hoy está en el empate técnico, se define la visita del Papa a Latinoamérica, a Sudamérica, a Perú y por ende a la Argentina. Dependemos entonces de lo que diga, de lo que pase en Perú, más allá de la decisión.
0: Vamos a esperar. Yo creo
3: que estuviste el año pasado cuando se decidió quién iba a ser el Papa.
0: Sí.
3: La expectativa que había generado, ¿quién sucedía a Jorge Bergoglio? ¿Crees que el Vaticano está a la altura de lo que había dejado Francisco hoy?
0: Sí, totalmente. Yo creo que es un Papa elegido por Francisco. Creo que Francisco trabajó en silencio durante su último tiempo, conversando con los cardenales y en la convicción de aquellos que están en línea con el famoso legado de Francisco para que fuese prevost, que era la persona que él visualizaba como un continuador de su política pastoral.
3: Recordemos,
0: no tengo ninguna duda.
3: Recordemos que además de 18 años en Perú, es norteamericano y se crió, y así como estaba la opción del cura por los pobres aquí en Argentina, en Estados Unidos también. Y él hizo lo mismo en Chicago, con los sectores más humildes en Chicago, era su trabajo
0: pastoral. Y me animo a decir más, yo creo que en esa lógica en la cual Francisco visualizaba que Prevost podría llegar a continuarlo, le ha pedido también: yo no volví a Argentina, hacelo vos por mí. Yo imagino esa conversación. Imagino ese legado también, ese pedido de Francisco para que el Papa León venga a la Argentina en cumplimiento de algo que Francisco no finalmente no concretó.
3: Una cortita, no quiero irme por las ramas. El León 14, sí. ¿Corresponde a qué legado histórico? ¿Quién fue León 13?
0: León 13, bueno, León 13 está contemplado, fíjate, en el libro La Salud de los Papas. Nelson Castro le dedica un capítulo a León 13. Bueno, León 13 fue un papa muy importante en cuanto... Fíjate, fue él fue el que... diseñó la oración a San Miguel Arcángel. Aquellos que son católicos y saben, San Miguel Arcángel es uno de los tres arcángeles de Dios, junto a San Gabriel y San Rafael. Bueno, él tuvo una visión de San Miguel Arcángel y pidió oración especial para la protección sobre el mal. Mañana te lo voy a traer y si querés te lo comentamos.
3: Dale.
0: Pero fue un papa muy importante sobre la época, estamos hablando más o menos... La primera guerra, antes de la Primera Guerra Mundial, en un año, una época muy compleja del mundo.
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0: Vincenzo Gioacchino Raffaele Luigi Pecci eligió como nombre León XIII, fue el pontífice más longevo de la historia y el primero en ser firmado por una cámara. El Papa León XIII se mantuvo como sumo pontífice durante 25 años, el 20 de febrero de 1878 al 20 de julio de 1903. Fue el autor, lo que contaba recién, de la oración a San Miguel Arcángel y tuvo en su redacción 11 encíclicas, en donde se destaca la Carta Rerum Novarum, que se considera fundacional de la doctrina social de la Iglesia. Vamos a hablar de deporte, lo dejamos a León XIII, que descanse en paz.
1: Y seguimos y hablando
0: hablamos del mundial.
1: Exactamente. O sea, si bien hay una agenda deportiva, ayer ganó Zverev, se sacó la mufa de encima, Roland Garros para él, y primer Gran Slam después de perder tres finales, hubo una carrera de Fórmula 1, Gran Premio de Mónaco, accidentada, otra vez Antonelli, quinto, decimoquinto, Franco Colapinto, pero ya estamos en semana de mundial, queda todo en un segundo plano. Y vale la pena algunas particularidades de esta Copa del Mundo, que reitero, tres países organizando, histórica por el formato, por la cantidad de selecciones participantes, siguen los amistosos previo a la competencia. Ayer, por ejemplo, Croacia le ganó sobre la hora 2-1 Eslovenia. Croacia juega el mundial, Eslovenia no. Gol de Luka Modric, 40 años para Luka, que va a ser capitán del seleccionado croata. Ayer hubo un partido entre dos selecciones que para mí son candidatos a ser revelación barra protagonistas. Una es Marruecos, la otra es Noruega. Empataron 1-1. Y ojo con estas dos selecciones. Marruecos-Brasil es tal vez uno de los partidos más interesantes que nos va a entregar esta fase de grupos. Noruega con Haaland, ayer sin la presencia del hombre del Manchester City en el frente de ataque, no jugó, no fue titular, pero con Odegaard, con una buena cantidad de jugadores de recambio, con Doku, otro jugador del City, con mucha altura. Vos sabés que Noruega tiene 6 jugadores arriba de los 2 metros.
0: ¿Vieron la presentación de los vikingos noruegos?
1: Extraordinaria. Y eso también invita a ilusionarse justamente para los noruegos, pero eso fue real, no fue inteligencia artificial, sino se ambientaron, se vistieron, se disfrazaron.
0: ¿No viste, Georgie, a los noruegos disfrazados de vikingos?
2: No
0: en
2: lo
0: realidad
2: vi.
0: No disfrazados.
1: No, no.
0: Honrando sus antepasados.
1: Exactamente.
2: No lo vi, lo voy a ver.
1: Ya, en la presentación de la lista fue con el todo en torno al rey. Y la salida antes de dejar Noruega para viajar a Estados Unidos, México y Canadá fue justamente con una despedida a modo vikingo.

0: Sí.
1: Bueno, sí. Se ha ido perdiendo la figura de mascota del Mundial. Hay tres mascotas ahora que están en las figuritas, pero la verdad que no mueven el amperímetro.
0: Sí, se vieron las mascotas, ¿recuerdan? Que aparecían. Estaban, sí.
1: Estaban, exactamente. Estaban.
0: Ya tres países es más
1: tres
0: diverso.
1: Tres países, claro. Hay tres mascotas ahí. Va a haber tres aperturas, tres ceremonias inaugurales. Bueno, por eso este mundial tan extraño, por lo menos que habrá que acostumbrarse, que nos está organizando FIFA. Ayer también hubo victoria de Ecuador. El equipo que dirige Sebastián Becachese le ganó 3-0 a Guatemala. También hubo triunfo de Colombia 2-0 contra Jordania. Esto nos importa porque Jordania es rival de Argentina en el grupo. Va a ser el último partido. Bueno, ayer Néstor Lorenzo, técnico argentino que dirige Colombia, pudo desnudar tal vez alguna de las limitaciones que tiene el equipo de Jordania. Es el más débil de los tres. Argelia es un rival a considerar. Austria, porque viene de Europa y porque tuvo una clasificación compleja, es sin lugar a dudas tal vez el partido más importante que va a tener Argentina en el segundo encuentro que va a disputar el seleccionado en este Mundial.
0: Con respecto a esto te voy a poner a laburar.
1: A ver.
0: Quiero que durante esta semana nos presentes un poco lo más destacado de las selecciones del grupo de Argentina.
1: Dale, lo tenemos armado ya.
0: ¿Y qué antecedente tienen?
1: Vamos a repasar.
0: ¿Cuál es el jugador a considerar?
1: Perfecto, ya lo tenemos listo, así
0: no,
1: que en la semana
0: lo tenés listo, buenísimo.
1: Lo vamos a estar desarrollando. Y hoy siguen los amistosos internacionales. Hoy Países Bajos, Uzbekistán. Los dos equipos van a jugar Mundial a las 15:45. Hoy Francia contra Irlanda del Norte. Ojo con Francia, no sé si lo vieron. Hay un cabaret francés.
0: ¿Qué pasó?
1: Que no es Moulin Rouge. Y tiene que ver con lo que fue el desplante de Mbappé a N'Golo Kanté. La semana pasada jugaron Francia Costa de Marfil, último partido en Francia antes de viajar al Mundial. Viste cuando están formados los titulares para salir al campo y los suplentes pasan por al lado para sentarse en el banco de suplentes.
0: Sí.
1: Venía Kanté, suplente, saludando a todos los compañeros.
0: Kanté es el bajito número 5, ¿no?
1: Que es un amor de persona. Kanté es un personaje extraordinario, porque Kanté fue símbolo en su momento de Francia, campeón también en el 2018. En su momento también uno de los jugadores más tímidos que tiene el fútbol mundial. Él lo ha declarado, él se pone muy nervioso cuando tiene que hablar ante una entrevista, le costaba mucho. Lo quieren todos los compañeros a Kanté, porque no tiene maldad, dicen los que comparten vestuario con él. Y cuando llega Mbappé no se saludan.
0: ¿Qué pasó?
1: Bueno, Mbappé no lo saludó a Kanté. Tuvo que salir a explicar a Mbappé esto, dice que no tiene ningún problema, que no hay ninguna diferencia. Pero esto, para lo que es puertas adentro del vestuario francés, y la prensa francesa fundamentalmente, llamó mucho la atención. Por eso tuvo que aclarar Kylian, que lo comparan mucho en las redes sociales como un dictador. Es una persona, Mbappé, de una personalidad justamente muy fuerte, un carácter importante, y ha ido marcando justamente el rumbo. En el Madrid, un vestuario completamente roto, y en Francia, en este caso, el desplante y el no saludo entre el capitán y una de las piezas de recambio que arranca como suplente, pero tranquilamente puede terminar jugando. Bueno, hoy Francia contra Irlanda del Norte y Perú contra España. España también jugando, uno de los candidatos amistoso previo al Mundial. Y otro detalle, otra particularidad, con esto cierro. Tuchel, el técnico alemán que dirige Inglaterra, le confió a la BBC que está evaluando la posibilidad de que los suplentes no estén en el banco, sino que esperen en el vestuario, por el calor que hace. Inglaterra jugó un amistoso contra Nueva Zelanda en Cincinnati el fin de semana. Hizo calor, a ver, la temperatura eran 32, 33 grados, 36, 37 de térmica. Se ve que no estaban acostumbrados, y ya lo hizo el año pasado Borussia Dortmund en el Mundial de Clubes. Entonces, no sería descabellado ver a los suplentes de Inglaterra mirando el partido, el primer tiempo, en el vestuario, con aire acondicionado, y el técnico solo en el banco, con sus ayudantes o con el preparador físico. Es algo que Inglaterra, ya dijo el técnico, lo está evaluando. Esto lo confirma la BBC, y tal vez alguna otra selección pueda copiar esta metodología.
2: Buenos días, excelente programa. El nombre del gauchito que teníamos en el Mundial 78 era Pamperito.
0: Bien, Pamperito, gracias a nuestro amigo por recordarnos el nombre de Pamperito.
3: Exactamente. Que tenía la pelota pisada al pie.
0: Claro. Tiene las piernas como de Diego, ¿de verdad?
3: Sí, marcada. Era petisito, sí.
0: Y retacón.
1: Pamperito.
0: Sí, Pamperito, bueno, gracias a nuestro amigo. Seguimos adelante.
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0: 8:33 en toda la Argentina, estamos haciendo Río Extra, primera hora. Los docentes e investigadores de la Universidad Nacional de Rosario, COAD, anunció un nuevo paro de semana completa en reclamo por la aplicación de la ley de financiamiento universitario. De esta manera no habrá clases entre el martes 16 de junio y el viernes en las aulas de la Universidad Nacional de Rosario. Además del cese de actividades, el plan de lucha contempla una movilización hacia los tribunales federales en la ciudad de Buenos Aires y en las principales ciudades del país. El objetivo de esta protesta es exigirle a la Corte Suprema de la Nación que dicte sentencia para obligar al gobierno nacional a cumplir con la ley de financiamiento universitario. Desde los sindicatos recalcaron que el máximo tribunal debe instar al Ejecutivo a respetar una normativa que cuenta con una fuerte legitimidad social y que fue aprobada en 3 oportunidades por el Congreso de la Nación. El plenario docente ratificó que cualquier discusión salarial debe darse estrictamente dentro del ámbito de la negociación colectiva y las paritarias. El paquete de reclamos incluye 3 puntos centrales: recomposición salarial urgente para todo el personal docente y no docente, asignación presupuestaria suficiente para garantizar el normal funcionamiento de las actividades de enseñanza, investigación y extensión, y presupuesto para becas estudiantiles que aseguren el acceso y la permanencia de los alumnos en las aulas. Recordamos entonces, desde el martes 16 de junio al viernes de esa semana, el paro convocado por COAD. Ahora más información. Rodrigo Miró.
1: Recordaremos en un futuro, el 8 de junio de 2026 se va como el día en el que comenzaron los juicios por jurado en la ciudad de Rosario. Ya empezaron en la provincia, hoy es el primer día en Rosario. Vos que sos abogado, lo puedo sumar a Rami también a la mesa. ¿Qué opinás? ¿Cuál es tu visión de esta forma de la justicia que no teníamos hasta hoy?
0: A mí, favorable. Largamente viene a superar un sistema que, bueno, ya se estaba aplicando, dejando de lado el modelo inquisitorio por el acusatorio. Pero bueno, Rami tiene más experiencia
2: coincido,
0: en todo esto.
2: Coincido. Bien. Es algo que va a costar implementarlo, seguramente con errores que se van a ir corrigiendo sobre la marcha, pero que es saludable en pos de la obtención de justicia, que es en definitiva lo que todos perseguimos y mucho más los implicados dentro de un proceso judicial.
1: Recordemos que en las películas lo hemos visto mucho.
2: Claro, estamos, es el formato yankee.
1: Algo de las películas. Si, a ver, explíquenme ustedes, no quiero meter la pata, ustedes son los que saben. Si se determina la inocencia del acusado, es inocente. Si se determina la culpabilidad, la jueza o juez debe determinar la cantidad de años, la pena.
2: Exactamente.
1: El caso por el que se llega a este primer juicio por jurado en Rosario es un femicidio, en realidad un doble crimen del año pasado, en el que quien mató tenía denuncias por violencia de género. Este es harina de otro costal, otro día lo hablamos, pero no es la primera vez que pasa, que quien comete un crimen no es la primera vez que es denunciado. Y muchas veces esas denuncias son tomadas por la justicia, que quedan en la nada, una perimetral que luego se viola y termina con un caso mucho más grave. Esto pasó el año pasado, en abril de 2025, en la zona sur de la ciudad. Aníbal Cabaña es el imputado, que va a ser desde hoy y hasta el jueves acusado en este primer juicio por jurados. Para quienes les interese, pueden poner Poder Judicial en YouTube y se puede seguir por YouTube. A quienes les gustan los casos, los juicios. A mí las películas de juicio siempre me gustaron mucho.
0: Claro. Sí. Por
1: bueno,
0: supuesto.
1: Si quieren ver esto en la vida real, desde hoy y hasta el jueves, juicio por jurados en la ciudad de Rosario.

Ahí se le mezclaron los cables al amigo. Pamperito es un caballo y era de Paturucito. La mascota del mundial era Mundialito. Era un gauchito. Es más, cuando lo presentaron, era un nene con un gorro que decía Argentina 78.

0: 9:20 de la mañana en todo el país, George, y más información de la música y el espectáculo.
1: Y Madonna presentó lo nuevo, Seba, Love Sensation, se llama este tema que estamos escuchando.
0: A ver. ¿Es estreno?
1: Estreno, full electrónica, ¿eh? Obviamente es adelanto de lo que se vendrá con Confessions 2, esta producción que es como una secuela del álbum de 2005, Confessions on a Dance Floor.

0: Está bueno. Es muy del estilo de lo que lanzó en 2005. O sea, no vamos a ver algo tan distinto, porque la idea es justamente homenajear este álbum. Se va a lanzar el 3 de julio el álbum completo, y van a ser todas canciones, como decíamos, de esta onda, de este estilo, para bailar en discotecas. Y en este caso lo presentó en un evento que se realizó en el Times Square para la comunidad LGBTIQ+. Ella apareció de sorpresa ante más de 50.000 personas que estuvieron en este lugar la noche del jueves pasado. Junto, lo organizó Madonna, junto a la aplicación LGBTIQ+, Grindr, unieron fuerzas y la llevaron al artista a este gran lugar, obviamente icónico, de Nueva York. Y es con motivo del mes del orgullo, obviamente, toda esta movida. Bueno, se presentó vestida con un corset, piernas al aire, con unas como unas portaligas, unos tacos altísimos. Se la ve perfecta, Madonna. 67 años tiene y la verdad que está increíble. Presentando lo nuevo, entonces, Madonna, vestida con este corset rosa, como decíamos. Cantó 6 canciones, entre ellas estuvo Hang Up, Get Together, del álbum de 2005, y bueno, estos temas que ella fue lanzando en este disco que se viene el 3 de julio. Madonna, que también va a encabezar el espectáculo del entretiempo en la final de la Copa del Mundo, que hablábamos del Mundial, el 19 de julio, va a estar en el MetLife Stadium de Nueva Jersey junto a Shakira y a BTS. No sé cómo van a hacer, si van a cantar todos juntos, si van a hacer cosas por separado, si van a cantar la canción de Shakira del Mundial. La verdad que todavía eso no se sabe. Obviamente falta todavía muchísimo, todavía ni empezó.
1: ¿Ceremonia de apertura tenemos confirmado?
0: Ceremonia de apertura, lo habíamos hablado, que van a ser diferentes ceremonias. Ajá. En México va a estar una, que va a estar Belinda, Los Ángeles Azules, artistas representantes del país. En Estados Unidos supuestamente va a estar Katy Perry. Uh-huh. Con otros artistas también que son de country y de hip hop. Y en Canadá, si no me equivoco, va a estar Alanis Morissette. Ahí bien, te lo confirmo, pero junto a otros artistas canadienses. Pero en cuanto a los que escuchamos en Río, son esos. Así que van a haber 3 ceremonias de apertura distintas.

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1: Ocho de la mañana, 51 minutos. La temperatura en Rosario a esta hora, 13 grados 6 décimas. La humedad del 98%. Hacemos un repaso de títulos por nuestro portal de noticias, redboing.com. Siniestros viales en Rosario. Dos choques provocaron caos de tránsito esta mañana. Primer juicio por jurados en la ciudad. Arranca un proceso histórico en Rosario. Los alimentos arrancaron junio casi sin aumentos, alimentando la esperanza de baja inflación. Propiedad de semillas. El gobierno lanza controles y prevé más exportaciones. Elecciones en Perú. Sánchez y Fujimori disputan una definición voto a voto. Milei refuerza el vínculo con Israel y ordena la estrategia legislativa. En deportes, Scaloni aguarda la recuperación de piezas clave para la Copa del Mundo. Todo esto y mucho más lo encontrás a esta hora en redboing.com.
0: El tiempo.
1: 13 grados 6 décimas, la temperatura en Rosario, el cielo continúa cubierto, la humedad del 98%, 8 de la mañana, 52 minutos.
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0: 9-5, ronda final de noticias. Rodrigo, miro adelante.
1: Estoy viendo acá, lo vamos a publicar en un rato en la web de Red Boeing, el mapa que tiene la Argentina, fíjate, con rojo, amarillo y verde, sí, que son la cantidad de deudores con el sistema financiero, los morosos. San Juan, La Rioja y Catamarca están en rojo, tienen 35. Uno de cada tres personas que tomó una deuda no la está pagando. Santa Fe está más o menos bien en el ranking, no es la que mejor está, pero 24,1. Mejor está La Pampa, 19,5, o sea... Cada 10 créditos que se dieron, 2 no los están pagando.
0: Bueno, pero ahora viene Armani y Dolce & Gabbana para ir a comprar pizza en cuota, así que...
1: yo ya te dije, estoy viendo en la aplicación del teléfono cuánta plata me queda después de pagar todos los impuestos.
2: Boca ya tiene técnico elegido. El Vasco Robarrena va a ser el reemplazo de Claudio Úbeda. Es la elección de Juan Román Riquelme.
0: ¿Tiene presidente. Consenso en los hinchas de Boca?
2: Tiene consenso en Riquelme. Riquelme claro. Con su almohada de la mesa de luz, entre los tres definieron que sea el Vasco Robarrena. Contrato por 18
0: Rodolfo meses. Martín.
2: Rodolfo, que ya fue técnico del Ceneice entre el 2014 y el 2016. Fue el reemplazo, en realidad el sucesor de Carlos Bianchi. Tercera etapa de Bianchi que no terminó bien. En ese momento lo llamaron al Vasco. Fue campeón, el técnico de Boca, campeón de Copa Argentina 2015. El partido de Ceballos contra Central.
0: Era Robarrena.
2: Exactamente, es más, a Robarrena después... recibe los panfletos que le tiran los hinchas de Central con distintas frases haciendo referencia a ese partido porque Boca jugó muy cerquita en ese encuentro en el Gigante de Arroyito, así que el Vasco Robarrena seguramente antes del miércoles la presentación oficial tiene que firmar contrato, pero ya hay acuerdo en lo deportivo y recordá Seba también Claudio, esta noche tercer partido final de la NBA, 2-0 arriba de New York, ganó los dos partidos en San Antonio, hoy se juega el tercer encuentro en el Madison Square Garden.
3: Ariana Grande vuelve a los escenarios, la cantante ya comenzó su gira tras 7 años sin ningún tour. Bueno, ahora comenzó con Eternal Sunshine Tour, que es que va a tener como principal eje este álbum que lanzó el año pasado, pero también con algunas canciones nuevas. Lo principal, lo que dijo la cantante, fue que va a priorizar su voz por encima de todo el despliegue escénico, pero ya se la vio tipo volando por encima del escenario, así que alguna cosita, por supuesto, va a tener. Tiene una voz increíble, así que con eso yo creo que alcance y sobra. La pregunta es si hay posibilidad de que venga a Latinoamérica. Bueno, por ahora lo que tiene planeado para este año no indica ninguna fecha para este lado. Va a estar en Norteamérica en junio y agosto y en Europa en agosto y septiembre. Esperemos que a fin de año o el año que viene tenga pensado venir para Latinoamérica.
0: 13 grados, 6 décimas, la temperatura actual. Georgie, ¿cómo sigue este lunes?
3: Para hoy, Seba, máxima de 16 grados. Todavía continúan las probabilidades de lluvias para la mañana y la tarde, entre un 40 y un 70% de probabilidades. Y ya luego tendríamos cielo mayormente nublado a la noche y continuando mañana martes.
0: Claudio Rabañán operando controles, Rodrigo Miró, Ramiro Superti, Georgie Serafini, Seba Soso. Les dejamos un beso grande, les deseamos un excelente comienzo de semana. Escuchen Río durante todo el día y, por supuesto, los invitamos a que mañana martes, pegadito a Río ADN, nos encontremos juntos aquí para hacer otro Río Extra Primera Hora. Chau.

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2: A minutos de las 10 de la mañana actualizamos la información del tránsito en Rosario y la región para Río GPS. A esta hora se reportan complicaciones severas y confirman un colapso absoluto en el Bajo Rosarino. Se detalla que las trazas de Wheelwright, Brown, Salta, Tucumán y todas sus calles perpendiculares se encuentran completamente paralizadas debido a un choque registrado en la intersección de Wheelwright y Entre Ríos. Asimismo, sobre la avenida Circunvalación se notifica una reducción de calzada en la mano que va hacia el norte, a la altura de la avenida Pellegrini, a causa de un siniestro reciente. En cuanto a los accesos regionales, sobre la autopista Santa Fe se advierten dos puntos críticos de circulación. Restricciones en el kilómetro 74, altura Barrancas, hacia el norte por un camión incendiado, y en el kilómetro 30, altura Villa La Ribera, hacia Rosario por un transporte despistado. Finalmente, en la autopista a Buenos Aires se registran lluvias de variada intensidad entre Ramallo y Capital Federal, mientras que las trazas a Córdoba y el enlace a Victoria operan con total normalidad, pero con visibilidad reducida. Monitoreo de tránsito y servicios en tiempo real para Río GPS. En cualquier momento volvemos. 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
2: Cerca de las 11 de la mañana actualizamos la información del tránsito en Rosario y la región para Río GPS. A esta hora se registra una importante congestión en el tránsito de la ciudad. Las trazas de Wheelwright, Brown, Salta, Tucumán y sus transversales continúan prácticamente paralizadas por los desvíos remanentes del choque en Entre Ríos. A esto se le suman los cortes totales por el plan de calles en Boulevard Seguí, de San Martín Entre Ríos y de Reño de Dorrego, Casilla y Avellaneda, Ovidio Lagos, de Jorge Cura a Gaboto, La Madrid de Sarmiento a San Martín y Donado con Argentina. También se registran interrupciones por servicios en Buenos Aires al 1100 y en Maipú, esquina a San Lorenzo, y se notifica una reducción de calzada en San Lorenzo entre Caferata e Iriondo debido a un corralito de aguas. Por otra parte, en la avenida Circunvalación se advierte sobre tránsito muy pesado en la mano hacia el norte a la altura de la avenida Pellegrini. Se sostienen demoras importantes que se extienden hasta la zona de 27 de febrero. En cuanto a los accesos, se registra una notable mejora en la autopista Rosario-Santa Fe, donde la circulación se encuentra totalmente normalizada y liberada en ambas manos. Tras finalizar los operativos por el camión incendiado en el kilómetro 74 altura Barrancas y el transporte despistado en el kilómetro 30 altura Villa La Ribera. Finalmente, respecto a la autopista Buenos Aires, persisten lluvias de variada intensidad, por lo que se sugiere transitar con extrema precaución ante la baja visibilidad. En tanto, y el enlace del puente Rosario Victoria operan con total fluidez, aunque con calzadas húmedas, por lo que se recomienda precaución. Actualización de tránsito y servicios en tiempo real para Río GPS. En cualquier momento volvemos. 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
1: Mediodía en Rosario, la temperatura a esta hora es de 13 grados, 2 décimas, la humedad del 92%. El estacionamiento indebido lidera el ranking de infracciones de tránsito en Rosario. Según un informe de la municipalidad, durante el primer cuatrimestre del año se labraron más de 31.000 actas por faltas de estacionamiento. También se destacaron las infracciones por invasión de carriles exclusivos y exceso de velocidad. Rosario inicia su primer juicio por jurados con un caso de doble femicidio. 12 ciudadanos comenzarán este lunes a analizar las pruebas en el histórico primer juicio por jurados de la ciudad. El acusado, Aníbal Daniel Cabaña, enfrenta cargos por el asesinato de su expareja y de la actual pareja de la mujer en un hecho ocurrido en abril de 2025. Trump presiona por la paz mientras Israel e Irán se atacan entre ellos. El presidente de Estados Unidos aseguró que ambas potencias buscan un alto al fuego inmediato, pero la escalada militar continúa con nuevos bombardeos, lanzamientos de misiles y amenazas cruzadas que ponen en riesgo las negociaciones diplomáticas.
0: Panorama económico financiero.
1: El dólar se mantiene estable en Rosario y ronda los 1.460 pesos para la venta. Este lunes, el promedio de las casas de cambio de la ciudad se ubica en 1.406 pesos para la compra y 1.460 pesos para la venta, mientras que el dólar blue cotiza alrededor de 1.419 pesos para la compra y 1.450 para la venta.
0: El tiempo.
1: Lunes inestable en la ciudad, con máxima de 16 grados y probabilidad de lluvias para la tarde. Para mañana martes, mínima de 10, máxima de 16 grados con cielo mayormente nublado durante toda la jornada. Ahora en Rosario, 13 grados, 2 décimas la temperatura, cielo cubierto, la humedad del 92%.
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